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0: Buenos días, mi amor. ¿Cómo amaneció el niño más hermoso y encantador de todos? El niño más trabajador.
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6 de la mañana, 54 minutos. Buenos días. Y llegamos. Llegamos con este ruido, llegamos con esta alegría, llegamos con este sonido. Buenos días. Hoy estuvimos aquí ajustando los potenciómetros. Que nos está dando un poquito la mañana, pero bueno, creo que tenemos ya solucionado. Buenos días, señoras y señores, bienvenidos a pasar este viernes maravilloso. Buenos días, este viernes fin de semana para muchas personas, algunos que tienen que laborar el día de mañana, pero bueno, estamos ya prácticamente terminando una semana más de labores. Buenos días. Ahora sí, vamos a disfrutar de buena música, buenos éxitos, haciéndoles buena compañía esta mañana de viernes. Gente linda que está madrugando ya, dice, saliendo a caminar, Don Víctor ahí por el sector de Archena. Buenos días, esa es la actitud positiva. Ángel Marcelo Lojano, buenos días, dice, por favor, dará poniendo la verbenita. Antonio Mocho también. Bueno, señoras y señores, saludos cordiales para mi gente linda que está activo ya esta mañana. Buenos días. 619-42-9829, ya saben, activado para que usted lo disfrute de buena música.

0: una pausa y enseguida regresamos.
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Bueno, señores y señores, estamos de vuelta después de la primera pausa de la publicidad de esta programación. Buenos días. Buenos días para todos quienes están ya rumbo al trabajo. Buenos días para quienes están ya en carretera. Buenos días, bienvenidos, bienvenidas a disfrutar de esta linda mañana de San Viernes. Es viernes y el cuerpo lo sabe que tiene que llevar dinerito a la casa. Buenos días, Ángel Marcelo Lojano, buenos días, activo esta mañana. Buenos días, ¿cómo estamos, mi estimado Romualdo Saula? Saludos cordiales, César Honorato y Yunga Merchan, ¿cómo estamos, mi hermano? Saludos, buenos días. Paquito Loja Chávez en sintonía de la radio, mi gente linda del sector de Puente Álamo. Bueno, mi gente linda que también que está rumbo al trabajo, ¿cómo estamos esa cuadrilla de Manuel Gonzalo? ¿Cómo estamos, Manuelito Lojano? Buenos días, saludos para toda esa cuadrilla que están rumbo a sus labores diarias. A ver, ¿quiénes nomás conforman esa cuadrilla, por favor? A ver si me informa. Dice, aquí estamos rumbo al trabajo. Ponga una buena música para que nos acompañe en el trayecto del viaje. Claro que sí, mi estimado Manuelito. Para ustedes, saludos cordiales. Ay, y para la mujer también, por supuesto. Buenos días, señoras y señores. Continuamos con buena música. 7:12. Cuidado, cuidado, llegue tarde. Cuidado, llegue tarde. Cuidado. Perfecto, ahí como siempre el gallito despertador de todas las mañanas, activo. Ahora sí nos vamos con este temita para esa cuadrilla que está rumbo al trabajo. Manuel González y compañía.

Allá para todos los profesionales del volante, los camioneros, las camioneras, buenos días. Don Luchito Duque, buenos días, en sintonía de la radio, gracias por ese reporte, buenos días. Oiga, la lengua está trabando esta mañana, ¿qué le pasa a la sin huesos?

¿Cómo estamos, don Miguelito Guillén? Buenos días, buenos días. Saludos cordiales, mi gente linda que está laborando esta mañana. Los señores tractoristas, buenos días. Eso es la alegría, eso es la alegría.

te pica. Mira cómo les pica esa arañita. Buenos días, mi estimado Alitas. Dice por aquí, saludos aquí viajando rumbo hacia Guardamar. Hacia Guardamar del Seguro, de Segura, sí. A full camello, dice, dará poniendo el temita huerfanito soy. Eso, mindón, Nelson Tapia, el duro de Nelson y su banda show. Saludos cordiales para todos quienes integran Nelson y su banda show. Buenos días.

El platito de Cuy. Saludo para todas las cofradías y devotos de la Santísima Virgen del Cisne que ya están con los preparativos para rendir homenaje a la Churamita en diferentes sitios, diferentes lugares.

Eso, don Miguelito Guillén, ¿cómo mueven? Ya está cogiendo los dos huevitos para preparar el desayuno. Para hacer esa tortillita, no serán mal pensados. Dice, ya estamos preparando, dice, estamos

Oiga, qué bonito disfrutar con esta alegría, despertarse con este entusiasmo, levantarse con esa actitud positiva para que todo funcione bien, especialmente hoy viernes. Y el cuerpo lo sabe. Oiga, es una maravilla escuchar nuestras canciones. Saludos para todos los ecuatorianos, saludos para mis amigos colombianos, la gente de Bolivia, la gente linda del Perú, para todos ustedes, buenos días, para toda la gente latina. Ya sabe que aquí Color Estéreo complaciendo con todos los éxitos que ustedes quieran escuchar. Saludos para mi amigo Luigi DJ en sintonía de la radio, el hombre también laborando ya esta mañana. Todo el mundo está ya madrugadito rumbo al trabajo, algunos ya trabajando, otros de retorno a casita, los que han laborado por la noche, de retorno a casita. Buenos días, Don Nelson, Nelson Tapia y su banda Show. Buenos días, rumbo hacia Guardamar. Dice a full trabajo esta mañana. Saludos cordiales. Y este tema, nuevecito. Saludos para todos quienes conforman esa prestigiosa banda Nelson y su banda Show.

Excelente, excelente tema, señoras y señores. Buen tema, felicidades Nelson y su banda de show. Buenos días, continuamos esta linda mañana de viernes 7:35, 7 de la mañana, 35 minutos. Bienvenidos.

Buenos días, señoras y señores, 7 de la mañana, 45 minutos, buenos días. Angelita Caixa reportando desde Murcia Capital, dice buenos días, un café y un saludo para desearte un buen día y que sea lleno de bendiciones, luz en tu camino, éxitos en tu salud. Feliz viernes, Alitas, gracias, guapísima, oiga, un excelente mensaje, gracias para usted también, que tenga un bendecido día viernes. Dice, saludos cordiales, mi estimado Alitas, feliz San Viernes, gracias Johnny el camionero, buenos días para todos los pintores quienes conforman la empresa Pinturecord, saludos cordiales, buenos días, la gente que está en carretera, la gente que está viajando, los señores camioneros, los señores tractoristas, esas damitas que van al volante, buenos días, bendiciones. Buena música este viernes, viernes 24, saludos para los cumpleañeros y cumpleañeras del día de hoy, buenos días.

0: Oiga, tremendo, tremenda fiesta esta mañana, solamente aquí en Radio Color Estéreo. Buenos días, oiga, suba nomás el volumen, don Carlitos Beltrán, buenos días, suba nomás el volumen, sin miedo al éxito. Dice, ponga una de Tanita Cardona, claro que sí, bueno, enseguida, mi estimado Johnny, bienvenido, buenos días. Continuamos esta mañana de viernes con buena música, señoras y señores. Esto es para levantarse con alegría, para levantarse con ánimos positivos.
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0: Este le cayó como anillo al dedo para un amigo de Pinturecor.
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0: Saludos, mi estimado Johnny, buenos días.
1: 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Vuelvo pronto. Confía en mí.

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Bueno, excelente tema que me solicitó mi estimado Johnny. Saludos cordiales, buenos días. Después de mí cualquiera, dice. ¿Por qué serán? Saludos, saludos, mi estimado Johnny. Saludos.

Oye, excelente tema que me solicitaron por aquí. Saludos cordiales, buenos días. Continuamos esta mañana maravillosa de viernes. El cuerpo lo sabe que estamos a viernes y por eso vamos con esa chichita cortavenas hasta la hora 8.

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1: Bueno, perfecto. Hemos llegado a la hora 8:09. ¿Cómo pasa el tiempo, señoras y señores? Pasa deprisa el tiempo. Oiga, ¿cómo está la temperatura en el exterior? Por favor, a ver si me confirman. La gente que está laborando, buenos días, Chavi Mix. ¿Qué pasó? Le ha dado un golpe de calor que hoy no se reporta. Buenos días. Nos vamos con la cumbiacita buena, sabrosa, elegante, para que usted lo disfrute esta mañana de viernes.
2: Suéltame la música, maestro.
1: Claro que sí, claro que sí.

Oiga, la buena cumbia esta mañana de viernes. Y gente linda que sigue laborando esta mañana, esas damitas que están laborando también para ustedes, buenos días, las damitas que están también en casita, pero están acompañadas de buena música para ustedes, buenos días, bienvenidos a continuar disfrutando de esta buena programación.

Oiga, no sean así, no sean así. Oiga, dice Alitas, hoy es viernes y ¿para qué hora la rocola? Oiga, no insten, no insten, porque luego levantan el avispero. Eso me pasó la semana pasada. Esa tuvo la culpa Angelita Caixa, levantó el avispero y por acá ya me está, a ver de quién se trata, a ver si me dice el nombrecito. Para él. Que ya me están solicitando la rocolita. Bueno, señoras y señores, continuamos esta mañana de viernes. Buenos días.

Oiga, pidieron rocolita y aquí estamos con la rocolita de esta mañana de viernes. Buenos días, don Andrés Chiragana, buenos días. Con esa música, ¿no? Dice, con esa música nos va a hacer pecar desde tempranitas horas de la mañana. Johnny el camionero.

Qué buenas rocolas esta mañana cuando marcamos las 8 de la mañana con 33 minutos. Ahí nomás, no sean viciosos. Saludos cordiales para uno de los grandes amigos también, para el señor Iván San Martín, DJ. Buenos días. Dice, por favor, también póngase una de Claudio Vallejo. Por acá me solicitan también una de Claudio Vallejo. Perfecto, enseguida estamos ya compartiendo esta música bonita, música elegante, para que ustedes lo disfruten esta mañana de viernes. Saludos, mi estimado Iván San Martín, buenos días. Johnny el Camionero, dice una de Claudio Vallejo.

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1: Oiga, estamos activos esta mañana, ¿verdad? Estamos muy activos, dice Alitas. Buenos días, por favor, si puede complacer con un temita de Zairo, cualquiera. Claro que sí, enseguida estamos ya complaciendo. Enseguida vamos. Que, oiga, esta mañana de viernes, los viernes se activan, ¿no? Se activan. Los lunes están así, medio que así. Ya entre la semana van activándose poquito a poco. Llegó el viernes, están al 100% activados. Y eso que espera que salga Chavi Mix. Chavi Mix ya saldrá con las poderosas. Saludos, mi gente linda, buenos días. Por el entorno de Lorca, buenos días. ¿Cómo estamos? El sector del Pilar de la Hora Dada. Saludos también por San Pedro del Pinatar. Buenos días. ¿Cómo estamos, mi estimado Carlitos Beltrán? Buenos días. Saludos cordiales.

Oiga, Johnny, el camionero, hoy está despechado el hombre. Buenos días, por aquí seguimos con las complacencias. Por acá me solicitaron también un temita de Zairo, ya lo tenemos por aquí, un temita de Zairo. Me pidieron cualquiera y hemos elegido esta para que usted lo disfrute esta mañana de viernes.

Oiga, con las baladas de recuerdo, llegamos a las 8:49 minutos. Estamos disfrutando de la buena música, señoras y señores. 619-42-9829.

Bueno, perfecto. Estas han sido las baladas románticas de esta mañana. Buenos días. Oiga, tremendo, ¿no? Tremendo éxito de esta linda mañana de viernes. Buenos días. Recuerde que a partir de la hora 9:30, el señor Alex Bolívar Montachana. 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Y a partir de las 19:00, el animalito de la radio, Wilson Segundo, con el programa El Chicharazo Color entre copas y amigos. Hoy es viernes.

Bueno, perfecto, señoras y señores. 8:57 a.m. Prácticamente nos estamos despidiendo ya de esta programación y vamos a despedirnos con una trolita de uno de los grandes cómicos de la ciudad de Azogues.

0: Y bien, amigas y amigos, así llegamos al final del espectáculo más completo. Esperamos haya sido de su agrado. Será hasta una nueva oportunidad. Y que Dios los bendiga. Y que Dios los bendiga. Porque no me olvidarán.
1: Bueno, muchísimas gracias, amigos y amigas. Dios mediante conmigo hasta el día lunes. Que lo disfruten este bendecido fin de semana. Pórtense bien, que nada les cuesta. Buenos días.

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1: Cordial saludo, una vez más me encuentro aquí con toda mi energía, mi sabiduría, mi conocimiento para poder llegar a todos sus hogares, en donde quiera que esté en ese momento, en su casa, en su negocio, en su coche, donde vaya en ese momento, que pueda percibir a través de esta onda radial ese mensaje práctico para su vida. Si usted me está escuchando, amigo, amiga, consultante, en este momento vamos a hablar, como les había prometido en algunos días, cada día sobre una planta y las propiedades de cada planta. El día de hoy quiero que tengan en cuenta, primero, que alisen un vaso de vidrio con agua para poder hacer como una ritualización, una bendición antes de que termine el programa, y que ustedes también puedan pues empezar a manejar limpiezas diariamente, alguna vez, en algún momento. Con un consejo práctico podemos ayudarles a proteger, a limpiar, a regenerar las energías de la familia, las energías de personas que de pronto estén muy cerca de usted y que no sepan ustedes qué realizar. Recuerde que todo problema tiene solución, que cada problema que se presenta muchas veces es como un reto para cada persona. El destino nos pone muchas veces dificultades para que aprendamos. No siempre estemos renegando, no siempre estemos rechazando. Más bien, respiremos profundo, sintamos que nuestra energía es la que nos favorece. Si sabemos manejar la situación, muchas cosas se pueden presentar en nuestras vidas, ¿sí? Muchas cosas. No siempre todo va a ser paz y amor, y lo sabemos. Las personas que me están escuchando y que ya llegaron a cierta edad, sabemos que muchas veces enfrentándonos a dificultades es que vamos aprendiendo, conociendo. Miren, si usted me está escuchando y no ha llegado ni siquiera a los 40 años, quiero que entienda que los primeros 40 años de la vida es pleno aprendizaje. Los primeros 40 años. Si usted ya tiene más de 40 años y no ha aprovechado ese aprendizaje, es porque hay algo que también está bloqueando su vida. ¿Qué es lo que pasa? Que durante esos 40 años ya nos pasó de todo. Recibimos, nos traicionaron personas de mucha confianza, ya nos traicionaron personas que amamos, ya fuimos amantes, ya nos estafamos.

0: ya perdimos alguna inversión, ya nos ha sucedido infinidad de cosas donde ya aprendimos que esta sociedad, que esta humanidad está constantemente en movimiento y que tenemos que tomar decisiones. De acuerdo a cómo tomemos nuestras decisiones, va a ser nuestra vida. Todo lo que estemos pensando, tal como son tus deseos, es tu voluntad, y tal como son tus, pues, como es tu voluntad, son tus actos, y tal como son tus actos, es tu destino. Entonces, si usted me está escuchando, muchas personas sabemos cuál es el problema, pero no queremos hacer nada. Queremos que aparezca algo y se solucione. Hay veces no sabemos qué es lo que pasa. Eso es lo que quiero hablarles hoy. Primero, identificar el problema, saber qué pasa. 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Vamos a entregarle una orientación, vamos a mirar cuál es la mejor manera para neutralizar esas energías, para permitir una protección para su hogar, para su negocio, cualquiera que sea su problema o su necesidad. Les estoy explicando durante estos días lo importante que es saber manejar uno plantas, semillas, raíces, elementos naturales, frutas, que usted pueda hacerle un ofrecimiento a un santo, que usted pueda manejar una situación solo en su casa, y si ve que las cosas no funcionan, pues se acerca al consultorio ya. Yo, a través de mi conocimiento, le muestro a usted ante sus ojos qué es lo que pasa, porque palabras cualquiera le dice, y muchas personas apresuradamente empiezan a tomar decisiones, y cualquier persona que les dice algo, empiezan a hacer un trabajo, y luego se dan cuenta que algo estaba sucediendo. Entonces, es mejor sentarse, respirar y tomar decisiones sabiamente. Como les explico, de todo se nos puede presentar, de todo nos puede pasar en la vida. Entonces, depende de nuestras decisiones, cómo enfrentamos esas situaciones que van a continuar nuestros pasos, de manera positiva o de manera negativa. Sea lo que sea, cualquier problema que se nos presente, nuestras decisiones son lo que nos va a ayudar a cambiar o a enfrentar. Si usted en este momento me está escuchando y siente deseos de salir corriendo y dejar todo tirado, está agobiado o agobiada por esa relación, por ese trabajo que ya no sabe si continuar o qué hacer, qué decisión tomar, a través de lo que es la parte de la astrología, a través de lo que es la parte de su signo, a través de lo que es una foto suya, miramos la compatibilidad que hay. ¿Cuál decisión es la más sabia para la parte laboral, para la parte de salud, para lo que es la parte económica, para su trabajo? Vuelvo y le repito, sea lo que sea que usted tenga en este momento, una duda, si quiere solo solucionar una duda, se puede comunicar a través del WhatsApp. Escríbame: mire, hermano John, quiero saber qué pasa con mi hermana, quiero saber qué pasa con mi trabajo, quiero saber por qué mis negocios están fracasando, quiero saber qué pasa con mis sembrados, quiero saber qué pasa con las personas que trabajan en mis sembrados, que se han vuelto rebeldes, que ya no puedo controlar las situaciones con ellos. Permítame, a través de una llamada telefónica, enseñarle a manejar ese entorno con trabajadores, ese entorno con personas que abusan de su confianza o sencillamente son personas envidiosas y caprichosas. Entonces, como les explicaba yo, a través de una planta, a través de una semilla, a través de pronto de un consejo sabio en el momento oportuno, pues voy a poder decirles a ustedes qué es lo que está pasando. Parece que tenemos una llamada en este momento. ¿Sí?
1: Tenemos una llamada en este momento, ¿sí, aló?
2: Sí, hola, buenas tardes.
1: ¿Con quién hablo? Dígame su nombre, fecha de nacimiento.
2: Miguel Ramírez.
1: Miguel Ramírez, ¿de qué ciudad me estás llamando en este momento?
2: De Cartagena.
1: Cartagena, fecha de nacimiento.
2: Sí.
1: Cartagena, Murcia, fecha de nacimiento.
2: 28 de septiembre de 1988.
1: 28 de septiembre del 88, para signo Libra. Un número del 1 al 15 para mirar cuál es la carta que inicia.
2: 7.
1: La carta número 7, la rey, rey de oros. Esa carta muestra economía, solvencia, poder económico. Ha tenido una suerte muy bonita.
2: Sí.
1: Aquí veo, lo que pasa es que sí veo algo que se marca demasiado, y es con respecto a su economía, que todas las cosas empezaron a marchar bien a nivel económico, pero a nivel sentimental, a nivel de amor,
2: sí
1: hay distanciamiento, separación, alejamiento, hasta de los mismos hijos, porque aquí veo, aquí me aparece un hombre que dañó o que se está enfrentando, y es alguien muy cercano a usted.
2: Sí, tengo... Sí, dime más. Sí, ha salido todo.
1: ¿Qué es lo que pasa? Que aquí veo que una persona muy cercana a usted está haciéndole como la guerra, está tratando de quitarle cosas que le pertenecen. Y aquí veo algo muy importante, es que han metido mano alrededor de las cosas de ustedes. Ya había buscado usted ayuda, ¿verdad? Porque aquí veo un 100 número de lugares donde ha tratado de buscar ayuda. Hay más de 7 portales abiertos.
2: La verdad sí, porque he tenido un inconveniente con un familiar por un tema de una herencia.
1: ¿Qué es lo que pasa, mire?
2: Mis padres fallecieron y hemos tenido inconvenientes con ellos.
1: ¿Qué es lo que pasa? Mire, aquí a través del estudio que yo logro realizar se han abierto portales, pero con personas que realmente solo los abren y no saben ni siquiera cerrarlos. Entonces, lo primero que va a hacer es que me va a colocar ahí en casa un limón verde, lo va a partir en cruz y le va a rociar un puñado de sal. Eso me lo va a poner debajo de su cama el día de hoy. Quiero verlo personalmente. ¿Cuándo puede venir usted aquí a mi consultorio?
2: ¿Cuándo tienes agenda para ir? ¿Yo puedo ir hoy mismo?
1: Sí, yo me encuentro aquí en la calle Mar Menor 3, en Murcia Capital. Si vale. Puede venir hoy mismo a través del interno, le vamos a separar el espacio para el día de hoy, la hora de la consulta. Colóqueme eso sí, antes de venir, el limón partido en cruz en un plato blanco para poder poner como una cierta protección y que no se den cuenta que está buscando ayuda, ¿está bien?
2: Está bien. ¿Me lo puedes decir nuevamente qué debo de poner?
1: Porque un limón partido en cruz con un puñado de sal en un plato blanco debajo de su cama para que pueda recoger, absorber todas esas energías y que nadie se dé cuenta que está buscando ayuda, ¿está bien?
2: Vale, quedaré esperando.
1: Bueno, y todas las personas que en este momento nos están escuchando,
0: que estén al pendiente, que sigan el curso de nuestros programas. Quiero decirles a esas personas que abren varios portales, tener mucha precaución. Cuando usted abre uno o dos portales, luego llama a consultar y resulta que a uno le sale son las cosas de otra persona. ¿Por qué? Porque está bloqueando sus meridianos. 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Permítame darle un consejo práctico para su vida. Mirar a través de las cartas de tarot, así como esta persona que aparece en todas esas envidias, esos resentimientos, a través de las 10, 12 primeras cartas, ahí aparecen las cargas y bloqueos que puede tener una persona. 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Recuerde que es importante, esas personas que tienen el vaso de vidrio con agua, que pueden mojar su dedo índice, hacerse una cruz en la frente o en el pecho, y van a repetir: agua bendita, por el gran poder que tú tienes, por el gran don que Dios te dio, por la bendición que recibiste de Juan el Bautista allá en el río Jordán, yo te ritualizo, para que me atraigas el poder de la limpieza y la protección a mi vida y a mi entorno. Bueno, lastimosamente una vez más se acaba nuestro tiempo, no sin decirles que Dios Todopoderoso y Eterno les acompañe y les guíe. Suerte y éxito.
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0: Ya estamos con los tiempos aquellos de esas canciones tan importantes que tienen mucho, pero muchísimo ritmo. Tengo la oportunidad de ya de saludar de entrada a todos los amigos oyentes desde la base del Arco Iris, en cualquier lugar, en cualquier parte donde usted se encuentre, amplificando cualquiera que sea nuestras frecuencias 103.7, 104.0. Y también a través de la frecuencia 101.9. Y en el mundo, a través de las www.colorestereo.com. Tremendo ambiente que tenemos. Disfrutamos ya con mucha intensidad y más aún cuando se trata del día viernes. Señoras y señores, es viernes. A por todas, vamos a por ello, que sí se puede. Tengo también la oportunidad de saludar con muchísimo gusto, y bueno, a extra micrófonos, ahí estamos también dialogando con muchísimo gusto ya con Don Wilson II, el Tiger del micrófono, el hombre que de esta manera le pone todo el ambiente, todo la garra al 100% a través de la programación de variedades musicales. Me voy un momento a lo que sería la pauta correspondiente a la publicidad de la radio y enseguida estoy de regreso.
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interesante. Tengo ya la oportunidad de saludar con muchísimo gusto. Está operativo al 100%, disfrutando ya de este entorno tan agradable que te ofrece Color Estéreo. Don Alitas, el travieso del micrófono, el hombre que desde muy tempranito está con ustedes a través de la radio, haciéndoles despertar con entusiasmo, con ganas, con mucha energía positiva para emprender una vez más la jornada laboral. Desde Color Estéreo, buena mañana.

Bueno, ayer muchos en el espacio norte en Murcia disfrutaron de tremendo conciertazo con el rey de la bachata, Romeo Santos y Prince Royce. Esperamos que lo hayan disfrutado, que lo hayan pasado intensamente, pero muy, muy bien con sus ídolos. De toda esta música tan agradable, tan chévere, tan potente que mueve al mundo, mueve al planeta. Tengo la oportunidad de continuar y mientras tanto a través de la radio a Colones, de llegar con el saludo gigante a la gente que nos está escuchando por el entorno de Cox, la gente en Alicante. Disfruta, vive y siente con mucha intensidad la programación que te puede ofrecer este medio de comunicación que es Color Estéreo. Desde la base del arco iris, en este viernes, siempre junto a ti.

0: agradecimientos y más agradecimientos de la gente feliz, la gente contenta, que tenían problemas, dudas, enfermedades, hoy dan gracias. Escuchémoslos.
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Bueno, tremendo sentimiento que tenemos por aquí, ¿eh? Vamos a desplazar para saludar con muchísimo gusto al amigo Fabián Gallardo, la gente que nos acompaña. Orihuela está presente. Me dicen, por favor, Montachana, ¿puedes poner folclore ahí en color estéreo, que es viernes? Los viernes puedes poner, digo, ¿sabes poner? Claro que sí. Y no solamente los viernes, cualquier día de la semana que usted necesite escuchar, que necesita inspirarse, necesita esa motivación para continuar adelante con su día a día, usted simplemente nos escribe a través de nuestro receptor del 632-1528-912. Y enseguida nosotros ubicamos la canción y estamos con las complacencias inmediatas. Tenemos la oportunidad de saludar con muchísimo gusto. Ahí está mi compa una vez más, operativo 24/7, DJ Iván San Martín. Buen día viernes, compitas.

Bueno, lo mejor del folclore de Latinoamérica, lo solicitado. Ahí estamos ya complaciendo. Gracias a los amigos que se encuentran en estos instantes ya por el entorno de San Javier y los Alcázares en el Pilar de la Hora Dada. El popular Torito ecuatoriano, Don Carlitos Beltrán. Ya es viernes y el cuerpo lo sabe. Es viernes y el cuerpo lo sabe. Y nosotros ahí te presentamos la rocola fina, muy fina. La rocola líquida, esa rocolita que te gusta escuchar.

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Perfecto, ahí estamos recordando ya las canciones más emblemáticas, más chéveres de esa época tan maravillosa de los 70, época de Don Wilson II, de Alita, o sea, los hombres que de esta manera disfrutaron de toda esa buena música. Y cuando ponemos nosotros aquí a través de Color Estéreo, una vez más se emocionan al 100%. Y nosotros desde la base de los éxitos, desde Color FM, continuamos. Y esta vez nos desplazamos con estas cumbiositas. Variedad es lo que te podemos ofrecer.

Buenazo, señoras y señores. Aquí tenemos tremendo repertorio de canciones y de la música que usted quiere escuchar. Perfecto, bueno, despedimos también a nuestro compañero de micrófonos, el popular Alitas, quien también de esa manera nos visita aquí en los estudios principales de la FM, de Color Estéreo. Cumbian no manos, cumbian.

Qué interesante. Bueno, así de esta manera ahí estamos compartiendo, disfrutando ya de este entorno tan agradable a través de la radio y sobre todo canciones que quieres escuchar. Como esta, por ejemplo. También nos acompaña ya el ritmo de la salsa, el amor más bonito. Salserito, salsómano. 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

Correcto, señoras y señores. Y ahí está la información tan importante que le vamos a compartir ya con ustedes. 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Avanzamos, llegamos ya hasta la hora 12 de mediodía, más 16 minutos. Mientras tanto, nosotros seguimos con tremenda motivación porque queremos seguir ofreciéndoles todo ese ritmo tan chévere, tan agradable, que de esta manera te acompaña en el día viernes. Los señores superconductores, los profesionales del volante, gracias por vivir las emociones más importantes. Y a usted que está laborando, que está trabajando en los invernaderos, en el campo, permítanos seguir siendo esa grata compañía durante el transcurso de lo que dura este programa. Hasta antes de las 14 horas. Aquí les acompañamos nosotros con todo ese power. Alex, ¿a qué hora pones más rocola? Enseguida ubicamos las rocolas y estamos ya con las complacencias. Salsa, reggae, reggaetón, vallenato, todo lo que quieras escuchar en un solo lugar. 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

Mientras tanto, desde la base de los éxitos, el ritmo sigue imparable. Mientras tanto, tenemos la oportunidad de saludarles con muchísimo gusto ya para los superconductores, todos los chofercitos carreteros y también las chofercitas para las damas, las señoritas que se encuentran detrás de un volante. Seguimos siendo esa grata compañía hasta antes de las 14 horas.

Continuamos en este recorrido tan importante y llegamos con muchísimo gusto a saludar a la señora Edita, la gente que está por la ciudad portuaria. Estamos ya por Cartagena y este recorrido gigante que te ofrece la radio y sobre todo con los éxitos más imponentes, el ritmo de la salsita que se hace presente y te acompaña en el transcurso y comienzo de la tarde.

Correcto, mientras tanto es importante aprovechar y saludar con muchísimo gusto ya para los DJs en toda la región de Murcia, que este fin de semana pues tienen una ardua labor, tienen diferentes eventos sociales, culturales o deportivos, donde tienen que dar lo mejor de sí, dejar ese ambiente por todo lo alto. Así que todo les vaya muy bien. Saludamos con muchísimo gusto para el amigo DJ Oscar Ayala y la gente que nos esté escuchando yo por el entorno de Fuente Álamo.

Excelente. Bueno, la gente que labora, que trabaja en esa profesión tan importante de las piscinas. Don Edward, para usted y también para todo su equipo de trabajo. Nelson, también para Omar. Y de antemano también saludamos con muchísimo gusto para el amigo Miguel. La gente que disfruta ampliamente ya de la programación en el sector de San Javier. Chévere.

Avanzamos con tremendo recorrido. Todos los éxitos y las canciones más importantes y la música latina que quieres disfrutar, que quieres vivirlas, aquí te la presentamos. Bueno, y no se olviden que en Discoteca Quiliza la próxima semana también tendremos uno de los eventos bastante importantes, porque llega la reina de la rocola, llega Jenny Rosero y junto a ella su majestad Star Band de Diego Iván. Motivo más que suficiente ya para ir organizando su agenda y de esta manera vivir las emociones por todo lo alto con buena música. Así que ya sabe, desde Color Estéreo ahí estamos realizando la invitación.

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las canciones que nos motivan a continuar y a seguir adelante. Bueno, desde México, ahí tenemos la oportunidad de escuchar al grupo Bronco.

es lo que te podemos ofrecer y sobre todo las canciones peticionadas, solicitadas a través de nuestro receptor del 6312-1528-92.

Perfecto, mientras tanto ya las peticiones que de esta manera ingresan hasta nuestro receptor. Nos tenemos que desplazar con más mensajes y esta vez estamos ya en Ilorca, en la Ciudad del Sol. Buenas tardes, gran comienzo de la tarde y sobre todo también de antemano ya les deseamos que tengan ustedes un excelente y buen fin de semana. Ahí está el rey de las cocadas. Tenemos la oportunidad de saludar con muchísimo gusto al amigo Catalino. Ya se reporta sintonía.

recopilación de éxitos. Las canciones más agradables y por supuesto las que te traen muy buenos recuerdos, te la presentamos. Bueno, también quiero aprovechar y saludar con muchísimo gusto ya a la gente de Audio Eventos. La gente está más emocionada, más contenta que nunca. ¿Será porque es viernes?

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El especial de la música ecuatoriana, de la música nacional y más aún cuando se trata del día viernes, señoras y señores. Ahí está la invitación al gigante que desde ya le extendemos, le hacemos a usted que está escuchando la emisora de todos los latinos. A partir de las 19 horas en adelante, ahí tenemos al Tiger del micrófono, a nuestro buen amigo. Ahí está Wilson Segundo haciendo de las suyas, ya con ese programa tan importante, el chicharazo de Radio Color Estéreo, y entre copas y colegas, y entre copas y panas y amigos. Recuerde, 19 horas, el chicharazo. Y entre copas y amigos.

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Pero mientras tanto, la rocola fina, muy fina, se hace presente desde la base de los éxitos.

bueno poder disfrutar de la rocolita fina, muy fina. Tengo también la oportunidad de saludar con muchísimo gusto, gracias a la señora Inés, quien se reporta sintonía y lo hace, señoras y señores, desde Cartagena. Qué aceptación gigante que tenemos por ese entorno tan agradable, tan importantísimo de la ciudad de Portuaria. Mientras tanto, continuamos con más éxitos, pero la publicidad.

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0: Ahí está, señoras y señores, las invitaciones correspondientes y por supuesto que usted no debe de faltar a ninguna de ellas. 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Mientras tanto, ahí tenemos el avance correspondiente de la publicidad de la radio.
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0: Buenas, señoras y señores. Ya casi en la recta final del programa. Pero no se olvide, no se olvide. A partir de las 19 horas en adelante, Wilson II, el Tiger del micrófono. Ahí las presenta. Entre copas y amigos y el chicharazo de Radio Color Estéreo.

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1: Amadísimos hermanos, tengan el saludo radial, el saludo espiritual de parte de su amigo el gran maestro Sebastián. A esta hora del día, a esta hora del momento en que llegamos para todos y para cada uno de ustedes, a todos los hogares, a toda la región de esta linda ciudad de Murcia. Mucha gente nos está hablando de Torre Pacheco, la gente que nos habla de Cartagena, de San Javier, de San Miguel, de Fortuna, la gente que nos habla de Alcantarilla, de Torrevieja, de Mazarrón, de Totaná, óigame muy bien, de Puerto Lumbreras. Un saludo a esta hora de parte del maestro Sebastián. 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No importa cuál sea su problema, se fue tu esposo o tu esposa, tu compañero o la compañera, te ayudamos a que regrese a tu lado, suplicándote, rogándote, implorándote y que nunca más se vaya de ti. Te ayudamos si estás sufriendo o padeciendo males, enfermedades, tus hijos, tus hijas, la familia o un ser querido. 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Aquí en la linda ciudad de Murcia, usted me puede hablar de cualquier parte de aquí de la Unión Europea, que aquí está el maestro Sebastián. Vamos a contestarle a la persona que se firma como el seudónimo de Hermana Afligida y nos habla de Alicante. Me dice: hermano Sebastián, mi hermano está muy enfermo. Él se dejó de su esposa y desde entonces a él le da dolor de cabeza, como si ella estuviera junto a él, como que si alguien lo siguiera. Se dedicó a tomar alcohol, a andar borracho. Se porta muy grosero con mi mamá. Necesito que me diga qué le está pasando a mi hermano. Atentamente, Hermana Afligida de Alicante. Hermana Afligida, es muy importante que urgentemente hable por teléfono, pida una cita, porque hemos encontrado que lo que le está pasando a tu hermano no es natural. Desde que él se dejó con la esposa, él perdió el empleo, cayó al alcohol, cayó a las drogas, a las malas amistades, no quiere el consejo absolutamente de nadie, porque a él lo embrujaron, a él lo enyerbaron, por eso tiene ese comportamiento tan fuerte con la familia y con él mismo. 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Tengo otro mensaje de WhatsApp que dice: sobrina en apuros. Dice: maestro, mi madre murió y nos quedamos con una tía. Ella está muy enferma, le duele la cabeza, hasta las piernas y sus riñones. Ella se separó de su esposo desde hace 3 años. Él se juntó con otra mujer. Mi tía dice que escucha que en las noches le van a tocar la puerta. ¿Qué podemos hacer para que ella esté bien y se cure? Ayúdeme. Atentamente, sobrina. Querida sobrina en apuros, mucha atención. Lo que está viviendo, lo que está pasando tu querida tía, no es nada bueno, es sobrenatural. Es una brujería, es muy fuerte lo que ella está viviendo, ya que la amante, la mujer con la que se juntó tu tío, o sea, el esposo de tu tía, este señor ciegamente se fue detrás de una mujer que lo embrujó, lo enyerbó, se lo llevó con ventaja. Aparte de eso, está enfermando a tu tía con trabajos negros, con trabajos sucios, con trabajos de alto poder. Yo le voy a pedir ante Dios Todopoderoso que urgentemente hable por teléfono para que yo le pueda ayudar aquí en Murcia, para que su señora tía pueda curar, porque la van a enloquecer. Por eso siente pasos, siente ruidos, que le tocan la puerta, aún no duerme bien y llora demasiado. Gracias, la espero, marque el teléfono, 634-74-1051. Atención al señor Alberto, amigo don Alberto, que me habla de Lorca. Es importante que me traiga su orina en un frasco blanco transparente, porque usted está padeciendo de impotencia sexual, tiene mucho dolor en su parte íntima y tiene problemas con la próstata. Si me consulta, lo voy a asesorar, ya que esto no es nada normal. Atención a la señora Marcela. Amiga Marcela, es importante, urgente, que me consulte aquí en Murcia. El empleo que usted solicitó sí se lo van a dar. Usted va a ganar muy buen dinero, pero cuidado, porque ahí hay una enemiga suya que le hizo la vida imposible en otra compañía que usted trabajó. Por culpa de esa mujer a usted la despidieron. Por culpa de esa mujer usted estuvo enferma en la cama con dolor de cabeza, porque es una mujer que practica la brujería. Venga para entregarle un poderoso talismán, entregarle un poderoso amuleto, una contra, para que se proteja de las envidias, ya que usted es una persona bendecida por Dios porque le sobra el trabajo. La espero en mi consultorio. 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Vamos inmediatamente a escuchar los testimonios de la gente contenta, la gente feliz, la gente agradecida. Los días continuamos recibiendo los testimonios, los agradecimientos, la gente que, gloria a Dios, da testimonio de fe al haber encontrado la ayuda. ¿Cuál es su nombre, hermano?
2: Mi nombre es José Luis.
1: A ver, José Luis, díganos, cuando vino con nosotros, ¿cuál era el problema que usted tenía?
2: Mi padre traía un problema muy serio y gracias a Dios y al maestro tuve una ayuda muy pronta.
1: Acuérdese, José Luis, que la enfermedad de su padre ya usted lo había llevado con mucha gente, lo había tratado especialistas, no podía curar. Él le dolía mucho las piernas, le dolía mucho su cuerpo, mucho agotamiento. Claramente le dijimos que a él le habían hecho una brujería. ¿Usted vio la brujería que le quitamos a su padre?
2: Así es, maestro.
1: ¿Qué vio usted?
2: Cosas muy raras de su cuerpo, algo inexplicable que... Que no sabemos explicarlo, pero cosas muy raras.
1: Desde que le curamos la brujería a su señor padre, ¿cómo está él?
2: Mucho mejor, mucho mejor.
1: ¿Qué recomiendo hacer a gente?
2: Vengan a visitar al maestro. Vengan, confíen en que esto sí es... Aquí hay sanación. Aquí hay... Esto es serio, esto es... Ayuda, cura y es una bendición de Dios venir aquí.
1: Bueno, hermano, que Dios te bendiga. Bendiciones también. 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Tenemos otro mensaje del WhatsApp que nos envía hija triste y preocupada. Me dice: querido maestro Sebastián, me lo han recomendado, por eso le escribo este mensaje. Mi padre se encuentra muy enfermo, tiene dolor de cabeza y se siente desguanzado, le dan piquetes del lado del corazón. Mi madre se siente igual. Tengo un hermano que apenas se casó y empezaron los problemas. Él ya no nos habla, no nos visita. Él está en contra de nosotros. Antes no era así. Solo ustedes pueden decirme qué me está pasando en mi familia. Atentamente, hija triste. Querida hija triste, le voy a ser honesto. Es importante que me visite usted, su señor padre y su señora madrecita aquí en Murcia, porque a su hermano lo han enyerbado, por eso lo han puesto en contra de la familia. Al verlo enyerbado, esa mala energía, esa mala vibra ha caído sobre ustedes. Por eso hay tantas enfermedades, por eso hay tanta mala suerte, por eso hay tanto dolor. Así que yo le espero aquí en Murcia. 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

0: tal, mis amigos? Les habla el maestro Sebastián en esta linda ciudad de Murcia, invitándolos que participen diariamente, activamente desde su espacio. Van a mandar su mensaje de WhatsApp, van a hablar por teléfono, que sepa quién le quiere, quién le ama, quién le traiciona. No olvide el número telefónico, marque y encuentre la felicidad perdida. Si fue tu esposo o tu esposa, hago que regrese a tu lado. Te ayudo con problemas de salud, problemas de amor, problemas de suerte. Atención, señor Alberto, que nos escribe de Fuente Álamo. Es importante que me visite. Su esposa se fue de su lado porque le hicieron brujería. Les hicieron un trabajo de separación, de magia negra. Por eso ella ni te habla, no te escribe, no tiene nada contigo. 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
1: Cordial saludo, una vez más me encuentro aquí con toda mi energía, mi sabiduría, mi conocimiento para poder llegar a todos sus hogares, en donde quiera que esté en ese momento, en su casa, en su negocio, en su coche, donde vaya en ese momento, que pueda percibir a través de esta onda radial ese mensaje práctico para su vida. Si usted me está escuchando, amigo, amiga, consultante, en este momento vamos a hablar, como les había prometido en algunos días, cada día sobre una planta y las propiedades de cada planta. El día de hoy quiero que tengan en cuenta, primero, que alisten un vaso de vidrio con agua para poder hacer como una ritualización, una bendición antes de que termine el programa, y que ustedes también puedan pues empezar a manejar limpiezas diariamente, alguna vez, en algún momento, con un consejo práctico podemos ayudarles a proteger, a limpiar, a regenerar las energías de la familia, las energías de personas que de pronto estén muy cerca de usted y que no sepan ustedes qué realizar. Recuerde que todo problema tiene solución, que cada problema que se presenta muchas veces es como un reto para cada persona. El destino nos pone muchas veces dificultades para que aprendamos. No siempre estemos renegando, no siempre estemos rechazando. Más bien, respiremos profundo, sintamos que nuestra energía es la que nos favorece. Si sabemos manejar la situación, muchas cosas se pueden presentar en nuestras vidas, ¿sí? Muchas cosas. No siempre todo va a ser paz y amor, y lo sabemos. Las personas que me están escuchando y que ya llegaron a cierta edad, sabemos que muchas veces, enfrentándonos a dificultades, es que vamos aprendiendo, conociendo. Mire, si usted me está escuchando y no ha llegado ni siquiera a los 40 años, quiero que entienda que los primeros 40 años de la vida es pleno aprendizaje. Los primeros 40 años. Si usted ya tiene más de 40 años y no ha aprovechado ese aprendizaje, es porque hay algo que también está bloqueando su vida. ¿Qué es lo que pasa? Que durante esos 40 años ya nos pasó de todo. Recibimos, nos traicionaron personas de mucha confianza, ya nos traicionaron personas que amamos, ya fuimos amantes, ya nos estafaron, ya perdimos alguna inversión, ya nos ha sucedido infinidad de cosas donde ya aprendimos que esta sociedad, que esta humanidad está constantemente en movimiento y que tenemos que tomar decisiones. De acuerdo a cómo tomemos nuestras decisiones, va a ser nuestra vida. Todo lo que estemos pensando, tal como son tus deseos, es tu voluntad, y tal como son tus, pues, como es tu voluntad, son tus actos, y tal como son tus actos, es tu destino. Entonces, si usted me está escuchando, muchas personas sabemos cuál es el problema, pero no queremos hacer nada. Queremos que aparezca algo y se solucione. Hay veces no sabemos qué es lo que pasa. Eso es lo que quiero hablarles hoy. 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Vamos a entregarle una orientación, vamos a mirar cuál es la mejor manera para neutralizar esas energías, para permitir una protección para su hogar, para su negocio, cualquiera que sea su problema o su necesidad. Les estoy explicando durante estos días lo importante que es saber manejar uno plantas, semillas, raíces, elementos naturales, frutas, que usted pueda hacerle un ofrecimiento a un santo, que usted pueda manejar una situación solo en su casa, y si ve que las cosas no funcionan, pues se acerca al consultorio. Ya yo, a través de mi conocimiento, le muestro a usted ante sus ojos qué es lo que pasa, porque palabras cualquiera le dice, y muchas personas apresuradamente empiezan a tomar decisiones, y cualquier persona que les dice algo, empiezan a hacer un trabajo y luego se dan cuenta que algo estaba sucediendo. Entonces es mejor sentarse, respirar y tomar decisiones sabiamente. Como les explico, de todo se nos puede presentar, de todo nos puede pasar en la vida. Entonces, depende de nuestras decisiones, cómo enfrentamos esas situaciones que van a continuar nuestros pasos de manera positiva o de manera negativa. Sea lo que sea, cualquier problema que se nos presente, nuestras decisiones son lo que nos va a ayudar a cambiar o a enfrentar. Si usted en este momento me está escuchando y siente deseos de salir corriendo y dejar todo tirado, está agobiado o agobiada por esa relación, por ese trabajo que ya no sabe si continuar o qué hacer, qué decisión tomar, a través de lo que es la parte de la astrología, a través de lo que es la parte de su signo, a través de lo que es una foto suya, miramos la compatibilidad que hay. ¿Cuál decisión es la más sabia para la parte laboral, para la parte de salud, para lo que es la parte económica, para su trabajo? Vuelvo y le repito, sea lo que sea que usted tenga en este momento una duda, si quiere solo solucionar una duda, se puede comunicar a través del WhatsApp.

0: caprichosas. Entonces, como les explicaba yo, a través de una planta, a través de una semilla, a través de pronto de un consejo sabio en el momento oportuno, pues voy a poder decirles a ustedes qué es lo que está pasando. Parece que tenemos una llamada en este momento. ¿Sí?
1: Tenemos una llamada en este momento, ¿sí, aló?
2: Sí, hola, buenas tardes.
1: ¿Con quién hablo? Dígame su nombre, fecha de nacimiento.
2: Miguel Ramírez.
1: Miguel Ramírez, ¿de qué ciudad me estás llamando en este momento?
2: De Cartagena.
1: Cartagena, fecha de nacimiento.
2: Sí.
1: Cartagena, Murcia, fecha de nacimiento.
2: 28 de septiembre de 1988.
1: 28 de septiembre del 88, para signo Libra. Un número del 1 al 15 para mirar cuál es la carta que inicia.
2: 7.
1: La carta número 7, la rey, rey de oros. Esa carta muestra economía, solvencia, poder económico. Ha tenido una suerte muy bonita.
2: Sí, sí.
1: Aquí veo, lo que pasa es que sí veo algo que se marca demasiado y es con respecto a su economía, que todas las cosas empezaron a marchar bien a nivel económico, pero a nivel sentimental, a nivel de amor,
2: sí, sí.
1: Sí hay distanciamiento, separación, alejamiento, hasta de los mismos hijos, porque aquí veo, me aparece un hombre, aquí me aparece un hombre que dañó o que se está enfrentando y es alguien muy cercano a usted.
2: Sí, sí, tengo... Sí, dime más. Sí, ha salido todo.
1: ¿Qué es lo que pasa? Que aquí veo que una persona muy cercana a usted está haciéndole como la guerra, está tratando de quitarle cosas que le pertenecen. Y aquí veo algo muy importante, es que han metido mano alrededor de las cosas de ustedes. Ya había buscado usted ayuda, ¿verdad? Porque aquí veo un 100 número de lugares donde ha tratado de buscar ayuda. Hay más de 7 portales abiertos.
2: La verdad sí, porque he tenido un inconveniente con un familiar por un tema de una herencia.
1: ¿Qué es lo que pasa, mire?
2: Mis padres fallecieron y hemos tenido inconvenientes con ellos.
1: ¿Qué es lo que pasa, mire? Aquí a través del estudio que yo logro realizar se han abierto portales, pero con personas que realmente solo los abren y no saben ni siquiera cerrarlos. Entonces, lo primero que va a hacer es que me va a colocar ahí en casa un limón verde, lo va a partir en cruz y le va a rociar un puñado de sal. Eso me lo va a poner debajo de su cama el día de hoy. Quiero verlo personalmente. ¿Cuándo puede venir usted aquí a mi consultorio?
2: ¿Cuándo tienes agenda para ir? ¿Yo puedo ir hoy mismo?
1: Sí, yo me encuentro aquí en la calle Mar Menor 3, en Murcia Capital. Si vale. Puede venir hoy mismo a través del interno, le vamos a separar el espacio para el día de hoy, la hora de la consulta. Colóqueme eso sí, antes de venir, el limón partido en cruz en un plato blanco para poder poner como una cierta protección y que no se den cuenta que está buscando ayuda. ¿Está bien?
2: Está bien. ¿Me lo puedes decir nuevamente qué debo de poner?
1: Porque un limón partido en cruz con un puñado de sal en un plato blanco debajo de su cama para que pueda recoger, absorber todas esas energías y que nadie se dé cuenta que está buscando ayuda. ¿Está bien?
2: Vale, quedaré esperando.
1: Bueno, y todas las personas que en este momento nos están escuchando,
0: que estén al pendiente, que sigan el curso de nuestros programas. Quiero decirles a esas personas que abren varios portales, tener mucha precaución. Cuando usted abre uno o dos portales, luego llama a consultar y resulta que a uno le sale son las cosas de otra persona. ¿Por qué? Porque está bloqueando sus meridianos. 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Permítame darle un consejo práctico para su vida. Mirar a través de las cartas de tarot, así como esta persona que aparece en todas esas envidias, esos resentimientos, a través de las 10, 12 primeras cartas, ahí aparecen las cargas y bloqueos que puede tener una persona. 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Recuerde que es importante, esas personas que tienen el vaso de vidrio con agua, que pueden mojar su dedo índice, hacerse una cruz en la frente o en el pecho y van a repetir, agua bendita, por el gran poder que tú tienes, por el gran don que Dios te dio, por la bendición que recibiste de Juan el Bautista allá en el río Jordán, yo te ritualizo, para que me atraigas el poder de la limpieza y la protección a mi vida y a mi entorno. Bueno, lastimosamente una vez más, se acaba nuestro tiempo. No sin decirles que Dios, Todopoderoso y Eterno, les acompañe y les guíe. Suerte y éxito.

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2: ¿Qué tal? ¿Qué tal, mis amigos? Les saluda el maestro Sebastián, psíquico, vidente, telépata, mentalista, parapsicólogo al servicio de la comunidad. No olviden, mis amigos, que todo problema en la vida tiene solución, toda enfermedad tiene curación. Si tú eres de las personas que no progresa, no adelanta, todo en la vida te va mal, te voy a invitar para que marques el teléfono de mi casa de sanación de ayuda espiritual. 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Usted que juega y pierde, usted que enamora y fracasa, le han dicho que su enfermedad no tiene curación. Tu compañero o tu compañera se fue de tu lado sin darte ninguna explicación, te abandonó, te dejó, se han burlado de ti, han jugado con tus sentimientos, no sufra más. Marque por teléfono para que reciba lectura de las cartas, para que reciba lectura del tarot y así efectivamente pueda saber quién le quiere, quién le ama, quién le traiciona, pueda encontrar el verdadero amor, la verdadera felicidad. ¿Quieres saber por qué a usted le engañan? ¿Por qué los hombres o las mujeres le prometen y se van? ¿Por qué siempre le dejan abandonado? ¿Por qué no ha podido encontrar una buena pareja? ¿Por qué se siente solo, triste, abandonado, totalmente bloqueado, que nada le va bien en su vida? 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Si tiene un hijo enfermo que le dan ataques, que se desmaya, que no tiene suerte, que vive totalmente cansado, estresado, que todo le va mal, que no encuentra trabajo, tu esposo, tu esposa que están enfermos, usted que no puede conciliar el sueño, que todo le va mal, hable por teléfono, hermano. No se quede esperando milagros. Los milagros existen, pero muchas veces unos nacemos con estrella y otros nacen estrellados. Así que voy a invitarles. 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Yo le escribo de aquí mismo. Teníamos animales, ganados, vacas, perros, pájaros, gallinas, todo el cual, todo se acabó acá en la casa. Unos se murieron y otros se cayeron y murieron como que si alguien los echara a propósito. Todo animal que tenemos se nos muere. Hay unas personas que se quieren quedar con la parcela que tenemos. Mi padre está enfermo, el granero, el negocio, encontramos unas velas de color negro con alfileres de colores. ¿Será que alguien nos está haciendo maldad? Yo le pido ayuda, querido maestro, y me diga qué es lo que está pasando, qué es lo que está sucediendo, por qué nos está pasando todo esto, maestro, aquí en mi casa. Deme una gran orientación, maestro, porque sé que usted es la persona que tiene el conocimiento. Atentamente, hombre preocupado. Mi querido amigo, hombre preocupado, escúcheme, señor Alejandro. Lo suyo es bastante delicado y los animales que se están muriendo, tanto de pelo como de pluma, la mala suerte que tiene la familia, todo lo que les está pasando no es nada natural. Hay un vecino cerca a su casa que se llama Johnny. Ese señor Johnny es una persona de mal corazón y le está pagando a un tío que sabe de brujería, que sabe de hechicería, de maldad, y ese tío es la persona que le está hecho el mal. Y si quiere ver la cara de esa persona, yo le invito que acuda urgentemente aquí a Murcia. Atención el teléfono, tráigame 9 cucharadas de tierra, un santo Cristo que tenga la cruz de madera, y hay un Dios que me escucha. Le voy a mostrar la brujería, lo voy a curar y decirle de quién cuidarse. 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Si lo duda, vamos a escuchar los testimonios.
1: Aquí en mi casa había una superstición de que se arrastraban cadenas y salía lumbre por las noches allí del piso, y pues a mí me daba mucho miedo. Digo, allí usted vino, usted encontró una olla con monedas llenas de centenarios, y pues ya digo, no he escuchado desde ese momento, ya no he escuchado cadenas, ya no he visto lumbre salir, y entonces digo, pues todo, ya estoy muy a gusto, muy feliz, gracias.
2: Así habla la gente contenta, la gente feliz, la gente agradecida. 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Mucha atención al amigo Pedro, amigo don Pedro de la ciudad de Cartagena. Urgentemente lo espero acá en Murcia. Le voy a ayudar para que recupere a su esposa. Ella se fue de su lado porque está muy mal aconsejada por unas amigas que dicen que usted anda con otras mujeres, que usted le coloca, como se dice, el cuerno, que usted le engaña, pero no es cierto. Venga urgentemente porque ella puede tomar de la noche a la mañana un camino diferente y la va a perder para siempre, don Pedro. Venga rápido, traiga una prenda de vestir o fotografía que yo le voy a regresar a su esposa. Amigo José Luis, que me habla de fortuna. Amigo José Luis, la mala suerte que usted tiene, que no encuentra un buen empleo, que lo despiden injustamente del trabajo, que no le rinde su dinero, que se siente triste, que se siente usted muy pensativo, que no duerme bien, no es nada bueno, amigo José Luis. Venga a mi consultorio, acérquese acá a mi templo. Yo me comprometo a ayudarle porque efectivamente lo que usted está viviendo, lo que usted está pasando, amigo José Luis, es una brujería que le hicieron allá en el Perú. Se lo hizo un mismo familiar suyo que le pidió un dinero prestado. Usted no le prestó y por envidia, por odio, por maldad, te ha dañado la suerte. Por eso vienes como el alacrán, como el cangrejo, perdón, para atrás y para atrás y para atrás. Te espero, hermano lindo. 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Vamos a contestarle a hombre preocupado que me dice: Maestro Sebastián, hoy le escribo este mensaje de WhatsApp para que me ayude porque en mi casa hay muchos problemas. Yo les he dado mala vida a mis hijos. Con mis hermanos todo el tiempo son pleitos. Mi madre murió a causa de una mujer que era la amante de mi padre. Él se fue a vivir con ella, dejándole de hablar a toda la familia, y ahora hay mucha mala suerte y enfermedades. Necesito un consejo, ayúdeme, se lo pide hombre preocupado. Querido hombre preocupado, en primer lugar debe consultarme urgentemente porque esa mujer con la que se fue tu padre a vivir, esa mujer con la que tu padre está actualmente, que inclusive tu señora madrecita murió a causa de esa mujer porque le hizo un trabajo negro. Ese trabajo negro está en toda tu familia, por eso te peleas con tus hermanos, hay muchos pleitos en la familia, tú no estás con tus hijos bien, siempre son peleas, malos entendidos, y la verdad, esto es un manicomio. Amigo, si usted desea la ayuda del gran maestro Sebastián, va a marcar por teléfono, va a llamar hoy mismo. Cuando venga, solamente tráigame una Sagrada Biblia, una Santa Biblia pequeña. Vamos a bendecir la familia, vamos a retirar el daño y va a ver que todo va a cambiar, pero visítenlo. 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

0: Muy feliz, muy contento de recibir a todos mis oyentes dando sus testimonios, personas que lo veían todo perdido, que tenían problemas con la suerte, en el amor, con la familia, con los hijos, que vivían sufriendo, padeciendo de enfermedades. 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
1: 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Quiero recomendar a todas las personas que andan de aquí para allá, se den la oportunidad de venir. Se van a llevar una agradable sorpresa y van a dejar de andar deambulando de aquí para allá.
2: Bueno, hermano Alberto, Dios te bendiga. Para nosotros es grato tenerte aquí y mucha fe, ¿de acuerdo?
1: Gracias.
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Bueno, señoras y señores, como siempre, el estrechón de manos imaginario en este majestuoso San Viernes. Uy, uy, uy. ¿Cómo se vive y cómo se siente la magia? Luego de cumplir hartas jornadas de trabajo, luego de que todo se haya cumplido con la bendición de nuestro gran Papa Dios. Y así de esta manera tratar de acompañarles en la medida de lo posible. Con la bendición de nuestra Churonita, Virgen del Cisne, y el santito de vuestra devoción. Aparte del calor, que todo les haya salido de maravilla. Y así de esta manera nosotros también ya estamos acá. Calzados los guantes, listos para acompañarles hasta las 23 horas 11 de la noche. Con lo mejor de los diferentes géneros musicales. Esto es el Chicharazo Color en el San Viernes y Entre Copas y Amigos. Bajo la conducción este humilde servidor, el hijo de don Manuel Fernando, que ya está junto a Papito Dios, y la inventora de mis días, doña María Michita Tenebea, el tigre del micrófono, Wilson II, desde el austroecuatoriano, desde la provincia de La Soya, el cantón Cuenca, listo para ponerles alegría, para ponerles ese toque especial, como siempre en las programaciones, a través de la humilde estación Color Estéreo. Bienvenidas y bienvenidos, damas y caballeros, amigas y amigos, niños y niñas, con el permiso de cada uno de ustedes. Arrancamos ya esta programación y vamos a tratar de pintar un corazón. Vamos a tratar de arrancar una sonrisa y hacer que todo sea posible. Mientras sigamos respirando con la bendición de nuestro gran Papá Dios, todo es posible, vamos a ser positivos. Y también ánimos a quienes están pasando un tantito delicados de salud, que todo es posible. Y por ello, señoras y señores, así de esta manera arrancamos el programa El Chicharazo Color Entre Copas y Amigos. Bienvenidas y bienvenidos, señoras y señores. Así suenan los éxitos aquí, en tu radio radio. Arrancamos a ritmo de banda. Esto suena así.

Estamos en el San Viernes, sí señor. Don José Antonio Jiménez. Un abrazo grande. La voz over de Audio Eventos de Andresito DJ. Y por supuesto de grandes DJs en la región de Murcia. Ahí ya listo preparándose para los diferentes eventos. Un abrazo grande. Dice, no será de tomarse un traguito. Eso, que viva Cuenca también. Que viva todos los lojanos. Que este mes van a tirar la casa por la ventana. Con esa fe impresionante. Traspasando mares y montañas. Aterrizan en diferentes lugares de la región de Murcia. Este primero de agosto. En canchas Don Rafita. El 7, 8 y 9. Allá en Totana. Allá en la ciudad deportiva de Totana. Gracias a la cofradía Virgen del Cisne de Totana. Sí, sí, sí. Por ahí listo ya preparando las festividades. Y luego también a la gente en Mazarrón, la gente en Lorca y también en San Javier. Esto dice así. A ritmo de banda hemos iniciado. Vamos a zapatear con la bandita 24 de mayo. Prepárense que llega, que aterriza. Y así de esta manera quiero saludar también a las diferentes bandas. Por ahí está Nelson y su banda Show. Saludamos también a la majestuosa del Ecuador, la banda de bandas, que estarán en diferentes lugares haciendo su presencia, la banda de pueblo. ¡Eso, zapateadito! Ahora sí. ¿Cómo se siente que es viernes? ¿No será de tomar un traguito? Me estoy dejando invitar un traguito, por favor, ahora sí. Tengo una rara sensación. Pero de esos de saborear un whiskycito, un roncito. Por eso es el chicherazo. Y entre copas y amigos.

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1: 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A los presentadores del evento, desde Radio Color Estéreo, Wilson Segundo, el tigre del micrófono, Robert Cumbicus, José Jiménez.

Bueno, desde ya, esta es una indirecta. Cervecita no quiero, whiskycito quiero yo. 19:34. Dice Tigre, esta semana ha sido impresionantemente caluroso, pero ya me toca las vacaciones y nos vamos a relajarnos. Dice aquí con las amistades, tomando algo fresquecito. Por favor, una cancioncita de Doña Anita Lucía Proaño. ¡Perfecto! Y así como estamos en el chicharazo, ustedes son quienes nos sugieren las canciones. Y este humilde servidor, nada más para trabajar por y para ustedes. Hasta las 23 horas. ¡Ay, ay, ay! Dando la vueltita para las chicas que terminan ya hoy su jornada y se van de vacaciones durante 28 días. Van a disfrutarlo con la familia, con los amigos, a pasarla bien.

0: Anita Lucía Proaño. Cuando se quiere no hay que olvidar. Qué bonita canción, al único estilo de Chicharazo Color entre copas y amigos. Ahora sí aterriza Don Bairito Caicedo, cantami, cantami. Esto es Color Estéreo. El Chicharazo en el fin de semana. Don Alitas del Travieso del Micro. El Mashi Alex Bolívar también por ahí alzando la manito. Don Roque Ceballos. Don César Florencio. Ven San Viernes.
1: Este y oeste.
0: Y así nos vamos.
1: Atención.
0: A recorrer toda la...
1: Su profesor.
0: Todo el rinconcito de Ñucanchi, Pachamama. Cancunaman, Tuku, Shunguan, Mashiswar, Miscaris, Imata, Ruakungi. Sumak, Chishi. Ñucanchi, Ñacay, Picolor, Estrello, Ñacushilla, Cushilla, Canchi, Shamuy, Shamuy.
1: Al Magisterio.
0: Alli, Shamushka. Yupaychani. Ahora sí. Vamos a dar una vueltecita por todos los rinconcitos de esa tierra hermosa. Estamos más lejos, pero más te queremos. Las 24 provincias de nuestro querido Ecuador.

siempre Titos, una rosa en botón. Estamos en el San Viernes, en el Chicharazo. Don Pepe Briseño también activado, dice rumbo a la isla. Estimado Tigre, un abrazo grande. Para el Chinito de la Carretera, Ángel Criollo. Por ahí vemos también, alzando la manito, a Johnny el Camionero. Por ahí se encuentra también Santiago. Por ahí está Dylan Garcés. Y toda la gente que está ahí en el volante dándole duro al acelerador. Están devorando pavimento con buena música de La Soberana. Enseguida prepárense porque se viene la rocola. Uy, uy, uy. Por eso se llama el Chicharazo Color. Y lo mejor de la rocola. Estamos con bandita, con bailables, con sanjuanitos. Uy, uy, uy.

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Bueno, así estamos de regreso en el chicherazo color. Entre copas y amigos. Cielo, ¿por qué me castigas? A eso vamos a dar una vueltecita. A saludar a nuestros fieles oyentes en diferentes lugares de este hermoso globito azul. Desde Nueva York. Saludos para Kennedy Díaz. Un abrazo grande para Miriam Orellana también. En Tarrytown. Sintonía total en Brooklyn. En Connecticut. Saludamos también a la banda Swine. Ahí para Wilton Tenevea. Un abrazo grande también para quienes están acá en la isla. Don Pepe Briseño activado también dice saludos para todos los transportistas de la empresa Eurocruz. Ya están ahí, ya han aterrizado. Están esperando para mañana pasar a la isla y hacer su trabajito. Ahí están ya relajaditos todos los conductores de los camiones transportes Eurocruz. Ya se están agarrando del cuello a la que ya sabemos. A esa rubia. Uy. Bueno, también por acá en las canchas de boli. 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

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Bueno, sí, también saludamos a Gladys, a Toam, a Mía y a todo el personal de Canchas del Profe y la Varita. Y así, de esta manera, su tuchindo el anaco. Chasna, chasna, muyuri, muyuri. Uy. Y de esta manera, el folclor. ¿Cómo suena a través de Color Estéreo? Estamos en el viernes y el cuerpo lo sabe.

Esto es el son del folclore. Sí, señor, saludamos a los diferentes grupos de danza también. Gracias por escucharnos. Ahí está el grupo de danza, arte folclórico, mi lindo Ecuador. Saludamos a Juventud del Tungurahua, Virgen del Cisne, y a todos los grupos de danza que están ahí pendientes de nuestra programación. Y nosotros continuamos así zapateadito con los amigos millonarios.

Ahora sí llega Proyecto Corazón. Saludamos al grupo de danza de Alitas del Travieso del Micro. ¡Ay, este es Alitas! ¡Que se sale por ahí! Y así visitamos también a la gente linda de la Sierra, residentes allá por Mazarrón. La gente en La Olla, dice maestro, un abrazo grande aquí escuchando. Por favor, póngame la canción Piedrita Blanca del Río. Ah, ya le buscamos, ¿sí? Báilalo, báilalo, báilalo, especialmente para la gente de Murcia Capital. Don Eddie Cuenca, ahí en sintonía de la radio, escuchando la programación. Ahí está, full sintonía. 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Don Eddie Cuenca y todo el personal. 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

Bueno, sí, llegamos con el saludo para la gente en La Olla, sintonía total. Aquí está la canción a ritmo de folclor, Piedrita Blanca del Río. Y esta suena así.

Bueno, sí, de esta manera continuamos a través de la trilogía musical en el aire 101.9, 103.7, 104.0. El chicherazo color entre copas y amigos en el San Viernes. Y así está hecho listo para ustedes. Los camioneros ahí a full sintonía, retornando a casita, dice Tigre, estoy de antas. Me voy rumbo hacia Lorca. La gente que está pasando Almería, los amigos que están pasando Murcia capital rumbo hacia casita, dice me voy hacia Cartagena, barrio El Peral, mi estimado Tigre, aquí en uno de 18 metros, uy, uy, uy, y la buena música de La Soberana. Estoy preparando ya la rocola, la música del despecho, para complacerles a cada uno de ustedes, así es que prepárense ya. Esa cervecita bien fría. Ese whiskycito con Coca-Cola. Hay un whiskycito con hielo. ¡Mmm, qué rico! O un caldito de gallina en botella, eso que está bueno. O saquen el huacaichi que tienen por ahí escondidito. Escondidito de la Warmi. De la

0: Eso, aquí están los papichungos. Don Fabián DJ, hoy de eventos también. Dice pasando total a mi machi. Aquí yéndose de escapadita en el día del inquietoso. Ahí con la familia. Doña Tania, un abrazo grande, que todo esté bien. Ahí mitigando este calor, este veranito 2026 que está, uy, hace mucho arrarray. Y así de igual manera visitamos también al señor Eddie Cuenca, dice salud por esa. Visitamos también a don César Florencio ahí alzando la manito, dice Tigre, no será de pegarse un traguito. Maravilloso como siempre, el abrazo grande. Y así de esta manera, compartiendo con cada uno de ustedes a través de los 103.7, la señal positiva de tu radio radio. Ahora sí, prepárense porque se vienen estas grandes melodías al único estilo de La Rocolita, prepárense. Señoras y señores, con el permiso de cada uno de ustedes, vamos a darle esta motivación especial. Cuando llegamos ya a la hora 20 con 32 minutos en el San Viernes. Estamos a 24 de julio, ¿cómo pasa el tiempo? Y nosotros con la buena música a través de la trilogía musical en el aire.
1: ¡Úsalo!
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Bueno, por ahí visitamos también a don César Florencio y toda la familia allá en La Cochera, por el Algarve, escuchando la programación. Y así de esta manera visitamos también a toda esa linda gente que de una o de otra manera pues, llega el momento del San Viernes donde hay que reunir con los amigos, con la familia. ¿Quiénes se han pegado a la escapada ya para estar con la... Ay, ay, ay. Disfruten que la vida es una sola, señoras y señores. Las malas caras no sirven. No. Lo único que nos vamos a llevar es lo que disfrutamos. Lo demás, después van a estar diciendo: mi amigo era el finadito, ay, mi amiga era la finadita. No. Todo en vida, señoras y señores. Y por ello, si es que hay que pegarse una cervecita, a disfrutar, no todo es trabajo. Y por ello, señoras y señores, desde la soberana del aire, lo mejor de la rocola, la música líquida. Don Alitas, Alitas. Está Ciencia Trilingüe, Mr. Alitas. Bueno, por ahí también el señor Eddie Cuenca dice que le va a invitar a sus compis de trabajo a una cervecita. Así tiene que atender al personal, mi estimado Eddie. La vida es una sola. No, todo el cuishki cuishki. Ay, señoras y señores. El San Viernes hizo para desestresarnos. Luego de cumplir arduas jornadas de trabajo, intenso calor, muchas de las veces ahí los jefes con esas malas caras, más que nada los encargados tienen que ser un poco más, sí, tienen que saber, ustedes ya saben lo que quiero decir, hay que tratar bien al personal, porque así se saca adelante todo el trabajo. Sí, se los comento. Llegamos a la hora 20:40. Donde la música líquida nos transporta imaginariamente a qué tiempos aquellos y recordamos con estas melodías. ¿Por qué me casé con ella? Mamita dijo: hijo, estudia, estudia. ¿Y qué pasó? Ay, ay, ay, cosas y casos.

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1: Bueno, así visitamos también al señor Pepe Briseño, para Manuel Guamán, para Carlos Daday, ahí los duros del volante escuchando la programación. Y sí, para todos los colegas, los compis, los mamit, los machis,
0: aunque
1: los mandarinas. Don Pepe, déjese de cosas. Ahí está el saludo, dice, para todos mis amigos mandarinas. Ay, la música líquida. Aquí donde se habla sin pelos en la lengua. Donde se dice, ¿por qué la traición? ¿Por qué la mentira? ¿Por qué el engaño? Puntos suspensivos, etcétera, etcétera, etcétera. Debería odiarte. ¿Qué más dicen? Ay, mis dos mujeres, mis dos warmis. Corazón infiel. En tinieblas nunca podrás olvidarme. Eso es la idea.

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2: Bueno, esta canción tiene mucho significado. A tu casa no voy porque ahí me ven malas caras.
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2: Esto es el San Viernes Entre Copas y Amigos. Dice mi estimado Tigrecito aquí escuchando la programación: póngame la canción La Agüita de Calzón para mis compañeros de Transportes Eurocruz aquí escuchando la programación. Ahí están los señores transportistas ahí como siempre escuchando la programación. La canción Agüita de Calzón.
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2: Miguel Azuero, cante esta canción Agüita de Calzón.
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Fantástico esta canción. Dice que no quiere ver está ciego. Que sean felices los tres. Agüita de calzón. Don Pepe Briseño. Don Manuel Guamán. Por ahí está Carlos Taday. Están Ángel. Ángel Marcelo. También está el señor Alex Bolívar, Alitas del Travieso del Micro, y Antonio Jiménez. Es un mi estimado, vean DJ ahí alzando la manito también. Feliz San Viernes entre copas y amigos. Agüita de calzón, por favor. Ponga la canción del señor Julio Jaramillo ahora mismo. Ahí le complacemos a nuestros fieles oyentes. Lo mejor de la música. En la voz del inmortal Julio Alfredo Jaramillo Laurido antes de su partida. Licor bendito.

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bueno, así estamos de regreso a través de la trilogía musical en el aire. Lo mejor de la rocolita. Bueno, por acá dice Tigre, por favor, quiero escuchar la canción Licor Bendito. Ahí le vamos a complacer en directo para que ustedes lo disfruten a través de la magia de la radio. Julio Alfredo Jaramillo Laurido.

Impresionante esta gran canción y la voz de Julio Alfredo Jaramillo Laurido. Licor bendito que quita las penas, los pesares. Y así de esta manera, otra de las grandes canciones que me han sugerido por acá. Dice Tigre, póngame la canción dos más, por favor. Y así lo complacemos para nuestros fieles oyentes. Segundo el Chino Rosero, así nos canta. Canta, canta Rocolita en el San Viernes entre copas y amigos. Póngame la doble. O sea, Ishkainishun. Dos más, por favor.

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0: dice Tigre, aquí estamos escuchando la radio rumbo a las canchas del profe. Un abrazo grande a la gente de Murcia, Manuel Gonzalo a full sintonía escuchando la programación, y así también para Javier, para Javi Mix, un abrazo grande ahí para Furioso DJ, también para Melania, Don Eddie Cuenca, Alitas del Travieso del Micro, César Florencio, Fabián DJ Autoeventos, para Doña Rosita de Mero, un abrazo grande. Don Leo y Surieta, Mercedes Abril. También para Don José Briseño, Alex Bolívar, Johnny el Camionero, Don Washington, Frutería Latina Jesús. Para José Jiménez, ahí a full sintonía también. Y así de esta manera el estrechón de manos imaginario para Julio César el Emperador, para Fernando Vallejo, la gente linda de Diseños Cartagena, un abrazo grande para Laura María. Así visitamos también a Lourdes Tunenita Latina, para mi estimado Juan Carlos, también para Jessica Mariela, para Elizabeth Llanos ahí a full sintonía, Jordi Andrés también con nosotros. Para el chinito de la carretera full, Jofre Lalangui. Muy sincero. Mister Mujima, Luis Heredia. Corazón. Y así de esta manera también para Jorge Enrique Saeteros. Don Ascensión Guamán.
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0: Ahí está Doña Mari también.
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0: Trabajando a tope.
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0: En canchas del profe y la Marita. Vaciando botellas entre copas y amigos.

0: ¡Qué canciones, señoras y señores! ¡Matemos las ganas! Y así continuamos a través de Color Estéreo en el programa, traspasando mares y montañas. Llegamos a todos los rinconcitos. Gracias a la gente de Cali, a la gente de Medellín, a la gente en Cartagena, dice Tigre. Somos de Colombia, escuchando la programación. Bueno, por aquí nos vamos a cambiar de género y nos vamos con lo mejor de las rancheritas románticas. Esas canciones que llegan al corazoncito. Uy, uy, uy. Y de esta manera,
1: ahí va.
0: Entre copas y amigos.
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0: Y así para compartir con nuestros fieles oyentes en cualquier rinconcito de la región de Murcia. Cuando llegamos ya a la hora 21:31. El momento preciso para compartir con ustedes.

Bueno, sí, llegamos a la hora 21 con 40 minutos. Hemos disfrutado de lo mejor de la música líquida entre copas y amigos. Y por supuesto también hemos disfrutado de lo que es la música carrilera, la música popular colombiana y por supuesto lo mejor de las rancheras. Y ahora sí, vamos a hacer un cambio de género porque el San Viernes es para la chicha y para disfrutar con lo mejor de estas hermosas melodías a través de Tu Color Estéreo. Se viene otra de las grandes canciones para compartir con cada uno de ustedes y luego estaremos nuevamente con la segunda parte del Chicharazo Color entre copas y amigos. Y suena la música Color Estéreo en el San Viernes. Lo mejor de las orquestas. Y suenan así. Zapateadito. En cualquier lugar de este rinconcito. Acá en la península ibérica. Hace buen tiempo ya, ¿eh?

Bueno, sí, continuamos a través de la programación El Chicherazo Color entre Copas y Amigos. Donde llega la buena cumbia. Donde llega los diferentes géneros musicales. Pero cuando estamos en el viernes, suenan estas canciones. El Ecuador es mi país. Estemos donde estemos. No importa dónde estés, pero valora lo que tienes. La humildad, la sencillez y ese gran corazón. Yo sé que muchos dicen, no, es que yo ya soy español. ¡Hostia, tío! Mi país. Lo importante es la Made in. El Ecuador. Ya puedes tener la nacionalidad, ya puedes ser lo que sea. Pero lo que te marca. Y sobre todo, la cara no te deja engañar. Así es que, lo siento mucho. Seremos españoles en papeles, pero puntos suspensivos. La Made in los que manda. ¡Sí, señor! Estamos en el San Viernes. Un, dos y seguimos. Como dicen Yucayacta. Shuk, Ishka y Kimsa. Muyuri, Muyuri.

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Bueno, sí, continuamos en el fin de semana. Fiesta musical en el aire. 101.9, 103.7, 104.0. Es una vertiente radial hecha para tu generación, con diferentes géneros musicales, diferentes programaciones. Y cuando llegue el San Viernes, canciones directamente para ustedes. El chicherazo color entre copas y amigos. Madre mía. Ya van 17 años, sí. Sirviendo a la colectividad en diferentes medios. Y bueno, hemos hecho años sabáticos por diferentes circunstancias, pero bueno, lo importante es que gracias a ustedes el programa sigue teniendo esa acogida impresionante. Y esperemos que todo vaya bien, que todo vaya sobre ruedas, y así poder celebrarlo estos 17 años. Madre mía, pasa el tiempo. Parece que fue ayer cuando dimos nuestro primer paso con esta programación entre copas y amigos. Ya han pasado tantos años, tanta agua que ha pasado por el debajo del puente, y esperemos seguir de esta mejor manera, siempre con la bendición de papá Dios, y trabajando con el respeto, con la humildad, con la sencillez, porque sin ustedes no somos nada. Por eso muchas de las veces digo, es una gran verdad, o sea, muchos dicen, no, es que somos los uno, número uno, somos los mejores, somos los bacanes, somos esto. Eso que queden para ellos, los número uno, los mejores. Color Estéreo es una radio humilde hecha para el pueblo. Lo importante es estar en el corazón del pueblo. Gracias a ustedes por preferirnos. Y de esta manera seguiremos trabajando de la misma. Vamos a zapatear, vamos a visitar a la gente de Cuenca, a los amigos de Loja, a la gente de Cariamanga. El abrazo grande a la gente de Quito, a la gente del Guayas, la gente de la capital bananera del mundo, la provincia del Oro. Visitamos a la gente en Santa Rosa, en Quinindé, en Puerto Bello. Visitamos a la gente linda en Puerto de Jambelí, la tierra linda. Y así de esta manera también llegamos con el saludo a la gente de Girón, a la gente de la provincia del Cañar, a la gente de Santa Isabel, a la gente de Azogues, a la gente de Paute, a la gente linda del centro de la ciudad de Cuenca, la Santana de los Cuatro Ríos. Ahí para ustedes visitamos a la gente de la provincia del Cañar, a la capital arqueológica del mundo, la provincia del Cañar. Esa gente linda, maravillosa. Visitamos también a la gente de Chone, a los amigos de Manta, a la gente de Puerto Viejo, a la tierra de mi gran brother, Alex Bolívar Montachán, a la gente de La Tacunga, la gente de Zaruma, la gente de Méndez, los amigos del oriente ecuatoriano, ahí la tierra de la Guayusa, la chicha de Chonta, la chicha de Jora, ahí, esto es Ecuador. Chuy, chuy por la mañanita, chuy, chuy por la nochecita,

Bueno, sí, visitamos también a Fernando Daniel, Dani DJ, Dani Steel DJ. Un abrazo, mi estimado Dani. Dice Mashi, un saludito para el graduado, para Jenny en Cartagena, que se nos graduó en las energías fotovoltaicas. Fantástico. Un abrazo grande para todos los graduados. Son épocas ya de graduaciones y de felicitaciones para todos los que son el futuro del día de mañana. Su amigo Dani, Daniel, Dani Mix Steel. Llega, dice, con ese saludo para el graduado Jenny en Cartagena City.

Yo quiero. Yo quiero chupar. Yo quiero beber. Alguien ya está pensando mal. No, no, no. Chupar quiere beber, beber una cervecita, algo. Pero en mi yacta se dice, vamos a chupar. Unas chelas, unas cervecitas.

Ay, pero nunca me abandones, cariñito. Así estamos disfrutando el chicharazo color entre copas y amigos, visitando a los graduados, a toda esa linda gente que está con nosotros activadísimos ahí al 100%. Dice Tigrecito, aquí estamos, un estrechón de manos imaginario para todos los compis DJs que están ahí ya preparando para lo que van a acontecer en el fin de semana. Diferentes grados, diferentes festividades. Y eso es lo más bonito. Trabajando siempre con esa energía positiva. Mr. Dani Daniel. Dani Extil. Ahí está el hombre. Visitamos también a Jordi Andrés. Trabajando arduamente por ahí. Un abrazo, Mr. Jordi, para usted y para toda la familia. Y de igual manera también Alitas del Travieso del Micro está por ahí alzando la manito. Dice Tigre aquí, bien agarrado del cuello. Dice agüita, agüita, agüita. Muy bien, mi estimado Alitas. Vamos a cuidarnos. Sí, sí, sí, porque si no te cuidas tú, ¿quién te va a cuidar, no? Bueno, así es el dicho, así es el dicho. No se me enoje, doña Lali. Bueno, dicho esto, también saludamos al maestro de maestros, Andresito Full Mix DJ. Señora chichera, véndame chichichita. Si no tiene chicha, otra cosita. Pero algo tiene que haber.

Bueno, sí, visitamos también a Freddy Iván. Coyaguazo, un abrazo grande al maestro del bombito, Nelson y su banda show. Dice Tigre, qué cansancio, qué trabajo largo se ha hecho el día viernes. Pero ahora sí se va con esa energía de color estéreo. Un abrazo grande, mi estimado Freddy Iván. Saludos también para su Warmi, doña Miranda, doña Jenny Miranda. Ahí escuchando la programación, ya le espera con una fría, pero de esas que le va a dejar tiritando. Feliz San Viernes entre copas y amigos.

¿Cómo se nota que estamos en viernes? Los amigos dice Tigre, fantástico. Aquí estamos ya. Como dijo usted, ya me estoy escapando de casa. Pero por favor, lleguen tempranito, ¿sí? No me hagan tratar mal, por favor. Después me echan la culpa. Dice que el Tigre incita a beber. No, no, no. El Tigre lo que pone es buena música. Y de ahí ustedes pueden hacer lo que les apetezca. Por supuesto, si les gusta, les encanta, pues a mí también.

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1: Bueno, fantástico, complaciendo éxitos. 22 con 34 minutos en el San Viernes, señoras y señores. Lo que ustedes nos sugieren, nosotros complacemos. Ahora sí, vamos a abrir nuevamente nuestra cantina. Vamos a introducir 5 centavitos en nuestra rock, rock. Nuestra rocolita. Uy, uy, uy. Esta sí viene fuerte. Entre copas y amigos y el chicharazo del fin de semana.

música que atrapa tus cinco sentidos auditivos. Y así, de esta manera, compartir con cada uno de ustedes a través de la magia de la radio.

música de la rocola. Dice Tigra, su salud. Entre copas y amigos, ¿cómo se siente? ¿Cómo se siente? Dice algo fresquecito. O sea, se están tomándose una buena rubia. ¿Quiénes están visitando Canchas del Profe? Ahí disfruten del fin de semana. ¿Quiénes están ahí con los amigos también en las canchas de Coabolín en los diferentes lugares? Lo mejor de la rocola. Madre mía. Llegamos ya a la hora 22:42. Estamos en la recta final. Sugerencias al 617-48-8581 o también al 632-15-2892. Entre copas y amigos. ¿No será de tomarse un traguito? Ahora sí, ahora sí.

Bueno, y así de esta manera visitando a nuestros fieles oyentes, a quienes nos escriben a través del Facebook, del Messenger, y por supuesto a quienes nos escriben también a través del WhatsApp. Para el señor Elman Donaula, un abrazo grande allá en la República del Ecuador. Radio Cóndor, un abrazo grande. También para el señor Víctor Valencia. Para Melania. También para Alex Bolívar Montachara. Para Furioso Brick DJ. Eddie Cuenca también con nosotros. Alitas del Travieso del Micro, César Florencio y toda la familia. También para Rosita de Mera ahí escuchando la programación. Don Leo y Zurieta también. Y así de esta manera visitamos a Mercedes Abril. También para Johnny el Camionero. Visitamos a Frutería Latina Jesús. Antonio Jiménez. Para el señor Fernando Daniel Dani Mix. Dani Extil a full sintonía escuchando la programación. Y de esta manera el estrechón de manos de imaginario para toda esa linda gente que está con nosotros. A full sintonía escuchando la programación en diferentes latitudes de este hermoso globito azul. La gente linda en Madrid dice: Tigre, acá está un tremendo incendio que 4 municipios están evacuados, madre mía. Los incendios por todo lado de lo que es Europa, madre mía. Ánimos a toda esa linda gente que está luchando contra los incendios. Y bueno, de esta manera seguimos a través de la magia de la radio. Visitamos también allá en Connecticut ese maestro Tigre. Nosotros estamos aquí y usted ya está dándole duro. Nosotros estamos ya que nos vamos de un lado para el otro. Ustedes recién están tomando el primero. 7 horas de diferencia. Y la rocola suena a través de Color Estéreo. Entre copas. Entre copas y amigos. Déjenme llorar solito. Déjenme con mi dolor. Déjenme con mi nostalgia, con mi llanto, con mi sentimiento. Eso dice la canción.

Bueno, si estamos en el San Viernes, canta, canta, Rocolita. Nos pegamos un traguito, una y otra más. Pero de mi parte, no va más. Agradeciéndoles a cada uno de ustedes por la atención dispensada a este humilde servidor. Como siempre, me voy con la alegría de haber cumplido. De haber estado con cada uno de ustedes. Un abrazo grande, buen fin de semana. Recuerden que el día domingo estaré a partir de las 9 de la mañana para conducir la programación Traspasando Fronteras. Un abrazo grande. Feliz fin de semana a todos. Por favor, si van a hacer malas cosas, invítenos. Buen fin de semana a todos. Se me cuidan.

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